0: Unas palabras para ti con el hermano John.
1: Según una investigación periodística, escuche esto, científicos de la Universidad de Arizona en Estados Unidos han desarrollado una técnica que concretamente es para recuperar a pacientes al borde de la muerte. Explican los expertos que esto implica la sustitución de toda la sangre de la víctima por agua salada fría, lo cual permite, según Peter Rhee, enfriar los cuerpos y mantenerlos en animación suspendida durante horas. El procedimiento ya ha sido probado en animales. Se drenó la sangre de su cuerpo y se los enfrió a más de 20 grados bajo cero. Una vez que el daño se repara, la sangre es bombeada de nuevo a través de las venas y así el cuerpo se va calentando hasta que el corazón vuelve a latir. Amigo, amiga, dicen los críticos a esta técnica que ella hace pasar por la muerte al paciente para curarlo. Bien vale reflexionar sobre estas palabras, pasar por la muerte para curarse. La verdad es que el principio bíblico para la salvación es el mismo. Hay que morir para vivir. Escuche cómo lo explica el gran apóstol Pablo y estas son unas palabras para ti. Por tanto, hagan morir todo lo que es propio de la naturaleza terrenal, inmoralidad sexual, impureza, bajas pasiones, malos deseos y avaricia, la cual es idolatría. Por estas cosas viene el castigo de Dios. Esto de morir solo es posible hacerlo con Cristo. Escuche más lo que dice San Pablo. Ahora bien, si hemos muerto con Cristo, confiamos que también viviremos con Él. Señor, señora joven y señorita, venga a Cristo y permita que su naturaleza pecaminosa muera en Él, para que también

0: quien viva usted por él. Recuerde, hay que morir para vivir.
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Es la hora 10:04. 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
1: Venimos ante ti, Señor, humillándonos ante tu presencia.

0: Exalta a Jesucristo. Exalta a Jesucristo. Levántale tu voz en júbilo, en adoración. Aleluya. Te adoramos, te levantamos, Jesús. Te levantamos, Jesús.
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1: Una de las virtudes que nos puede ayudar a transformar nuestro hogar en un lugar más agradable es practicar la flexibilidad. Esto nos permite ser más tolerantes, pensar antes de hablar y no convertir un pequeño problema en una inmensa tormenta. En la familia es necesario ser flexibles para comprender lo que el otro está diciendo y haciendo, ceder cuando sea necesario y disculparnos cuando hayamos lastimado. Por eso, evitemos la rigidez queriendo mantener nuestra posición. Más bien, escuchemos otros argumentos. Debemos aprender a expresar nuestras opiniones sin opacar la de otros. En la familia, demos paso a la cortesía y elijamos vivir en paz con todos. Le habla Sixto Porras de Enfoque a la Familia.
2: Visite enfoquealafamilia.com.

0: Es la hora 7, 4 minutos.
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0: un milagro en mi casa.
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2: Especial, un tiempo del derramamiento del Espíritu Santo sobre toda esta nación.

0: Es la hora 7:33 minutos.
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Oh Señor, en este día te doy gracias por la salvación de mi alma, Señor. Señor, te doy gracias por tu fidelidad. Padre,

0: Es la hora 11:03.
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1: Dice la Biblia: reflexiona en tu corazón, que el Señor es Dios, en los cielos y en la tierra. No hay otro. Esta es la reflexión para hoy.
2: El que ríe por último, ríe mejor. Este refrán indica el pensamiento de que es el que tiene la última palabra en un argumento o debate quien generalmente sale ganando. Otros habrán tenido mucho que decir antes, pero es aquel a quien ya no se le puede contestar o contradecir quien ha demostrado la verdad de lo que ha dicho. ¿Te has puesto tú alguna vez a argumentar con Dios? Al menos que te hayas sometido totalmente a Él para obedecerle y seguirle en la forma en que Él te indica. Al menos que hayas hecho eso, tu forma de vida, lo que haces y lo que dices, es una forma de argumentar con Él y tratar de ser tú quien tiene la última palabra. Esta fue la trayectoria de quienes se opusieron a Jesús. Siempre estaban argumentando con Él, creyendo poder lograr tener la última palabra. La realidad era que Jesús siempre tuvo la razón en lo que decía. De haberse sometido a sus palabras, cuán más fácil y provechosa delante de Dios habría sido la situación para aquellos hombres. Jesús tuvo la última palabra cuando le dijo al paralítico a quien le había perdonado los pecados: para que sepáis que el Hijo del Hombre tiene potestad para perdonar pecados, a ti te digo, levántate, toma tu lecho y vete a tu casa. ¿Y qué diremos de cuando quisieron atraparle preguntándole que si era lícito pagar impuestos al gobierno romano? Y él, mirando a una de las monedas que circulaba en ese tiempo, les dijo: dad a César lo que es de César y a Dios lo que es de Dios. Aunque en cada uno de estos encuentros sus críticos y enemigos creyeron tenerle atrapado y callarle de una vez por todas, fue Jesús quien invariablemente le puso cierre al debate, demostrando no solo su sabiduría, sino la verdad de sus enseñanzas y la realidad de su persona como Mesías. ¿Has tú considerado las palabras de Jesús y lo que Él dice con referencia a sí mismo? Ignorar lo que Él te indica es equivalente a argumentar con Él. Dios dio la última palabra de la cruz para favorecer a los que se someten a esa palabra. Dios ya hizo todo lo que se propuso. Ahora te toca a ti responder. Lo único que tienes que hacer es decirle sí a Él.
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1: Queremos estar en tu presencia, Señor. Queremos habitar en el gozo de tu presencia.

0: Sí, Señor, solo en ti. Solo en ti, Señor, está toda nuestra esperanza.
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Es la hora 11:30 minutos. 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

0: a tu nombre, gloria. Un grito de victoria. Santo eres tú, Señor. Eres digno, Padre.
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0: Es la hora 12, 3 minutos.
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1: Hola, mi nombre es Carlos Barbieri y hoy quiero hacerte una propuesta. Comenzaron a cavar un hoyo de 17 metros de profundidad hasta la roca sólida. Toda la isla de Manhattan, en Nueva York, está asentada sobre una base de roca. Luego, comenzaron la titánica construcción de sus cimientos, para luego elevar el edificio más allá de los 400 metros sobre el nivel del mar. 102 pisos. El Empire State fue durante 41 años el edificio más alto del mundo. Y hoy es el segundo más alto de la Gran Manzana y uno de los más altos de toda la Tierra. El Empire State, en la intersección de la Quinta Avenida y la 34 calle en la ciudad de Nueva York, ha sido nombrado por la Sociedad Estadounidense de Ingenieros Civiles como una de las 7 maravillas del mundo moderno. En su construcción trabajaron más de 3.400 obreros, completando cerca de 7 millones de horas de labor. Colocaron más de 10 millones de ladrillos y 200.000 pies cúbicos de piedra. A nadie se le hubiese ocurrido construir semejante superestructura si las condiciones de las bases no fueran las óptimas. Hasta no enclavar los cimientos en la roca viva, nadie se animó a poner un solo ladrillo sobre otro. Nos relata el doctor Lucas en el capítulo 6 que Jesús subió un monte a orar toda la noche. Y al bajar tenía en su mente y corazón los nombres de los 12 que lo acompañarían en su ministerio de 3 años y sobre los cuales asentaría toda la iglesia en el futuro. Simón, a quien llamó Pedro, Andrés, hermano de este, Santiago, Juan, Felipe, Bartolomé, Mateo, Tomás, Santiago, hijo de Alfeo, Simón, a quien llamaban el Celote, Judas, hijo de Santiago, y Judas Iscariote. En el mismo capítulo, en los versículos 46 al 49, Jesús, mirando a quienes había seleccionado, les dice: cuando una persona viene a mí, escucha mi enseñanza y después la sigue, es como una persona que para construir una casa cava hondo y echa los cimientos sobre la roca sólida. Cuando suben las aguas de la inundación y golpean contra esa casa, esta queda intacta porque está bien construida. Pero el que oye y no obedece es como una persona que construye una casa sin cimientos. Cuando las aguas de la inundación azoten esa casa, se derrumbará en un montón de escombros. Jesús cavó hondo, oró toda la noche antes de seleccionar a su equipo y les dijo luego: quien me escucha y me sigue es igual que un buen constructor que cava hondo en busca de la roca para asentar los cimientos. ¿Y tú cuánto cavas en oración buscando la roca sólida de su voluntad antes de tomar una decisión que modifica tu vida y la vida de quienes te rodean? ¿Cuánto cavas antes de construir, buscando asentar los cimientos de lo que quieres edificar en Cristo, la roca sólida? Hoy te propongo que elijas construir una torre ejemplar con tu vida, que se alce por encima de las circunstancias y testifique de solidez, de garantía, de permanencia. Hoy te propongo que busques la roca viva cavando hondo en oración antes de tomar cualquier decisión. ¿Sí? Hoy te propongo que te asientes en Cristo.
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0: es la hora 12:32 minutos.
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Nos deleitamos en tu presencia, Padre. Nos regocijamos en tu presencia. Tus redimidos, los comprados con tu sangre. Te adoramos, te amamos.

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1: Qué dulce y hermosa es tu presencia, Jesús. Nuestro anhelo es estar allí en tu presencia, de día y de noche.

0: Señor. Sí, Padre, nos gozamos en tu presencia. Aleluya. Delicias a tu diestra.
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0: Es la hora 2:03.
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3: Quiero que levantes tus manos un momento y le digas: Señor, avívame. Soy instrumento de tu avivamiento. En esta generación, aquí estoy. Heme aquí. Úsame a mí. Envíame a mí. Y yo me levantaré y te bendeciré y te ministraré para que tu poder sea desatado sobre mi país y sobre toda la tierra. En el nombre de Jesús. Amén. Oh, sí. Cuando nos levantamos y empezamos a ministrar a Dios y empezamos a cantarle a Él de nuestro corazón, su poder se derrama. Su poder se derrama.

0: Nos levantamos, Señor, para ministrarte, para bendecirte. Tú eres el Dios que lo llenas todo en todo. Dios en todo poder. Aleluya. Aleluya. Precioso. Precioso.
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1: La palabra de Dios para esta hora es:
2: y esta es la promesa que Él nos ha hecho, la vida eterna. Primera de Juan 2:25.

Es la hora 2:33 minutos. 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
1: Aplaudimos a ti, Señor. Cantamos a ti, te glorificamos a ti.

0: Es la hora 4:02.
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2: Queremos vivir completamente apasionados por tu amor.

0: vida, Señor. Estamos apasionados por tu presencia, Señor, y queremos vivir adorándote, confiando en ti.
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Bienvenidos a nuestro pan diario, también disponible en la página web nuestropandiario.org. El tema para el día de hoy, ¿será cierto? La lectura se encuentra en Hechos capítulo 17. Recibieron la palabra con toda solicitud, escudriñando cada día las Escrituras para ver si estas cosas eran así. Confía, pero verifícalo. A mi esposa le encanta esa frase de Ronald Reagan, que durante su periodo como funcionario, el expresidente de los Estados Unidos deseaba creer todo lo que se le decía sobre sus relaciones políticas con los demás. Sin embargo, como la seguridad de su país dependía de que lo dicho fuera verdad, se esforzaba por verificar todo lo que oía. Hechos capítulo 17, versículo 11, nos relata que los habitantes de Berea tenían una actitud similar en cuanto a conocer la verdad. Recibieron la palabra con toda solicitud, escudriñando cada día las Escrituras para ver si estas cosas eran así. En otras palabras, esas personas simplemente no creían lo que algún otro les contaba, sino que lo verificaban en forma personal todos los días. Es importante que nosotros también consideremos esto. Ya sea que recibamos la enseñanza bíblica a través de la iglesia, la escuela dominical, la radio o la televisión, debemos cotejar lo que escuchamos con la palabra de Dios inspirada. Debemos ser diligentes para presentarnos aprobados delante de Dios, al usar bien la palabra de verdad. Si lo hacemos, no nos convertiremos en presa de aquellos que enseñan un evangelio diferente, ni de los que quieren pervertir el evangelio de Cristo. Falsos maestros que son lobos que vienen vestidos como ovejas. No olvides que conocer lo verdadero es el primer paso para saber qué es falso.

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0: ¡Vamos, grita!
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1: En este momento queremos declarar que Cristo reina con poder y que toda su creación, todo lo que respire, exalta su nombre. A su nombre.

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1: Unas palabras para ti con el hermano John.
2: Escuche usted de lo que, según un artículo, sucede cuando alguien está muriendo. Personas que han muerto clínicamente reportaron haber visto una luz al final de un túnel y sintieron ser un espíritu incorpóreo flotante por encima de su cuerpo. Otros afirmaron igualmente haber visto al menos un ángel o espíritu mirando por encima de ellos y aparentemente cuidándolos durante su paso hacia la muerte. Algunos dicen haber visto sus vidas pasar ante sus ojos, todos sus logros, sus recuerdos, sus errores pasan como una película. Amigo, amiga, muchos se preguntan si realmente existe un más allá, y las respuestas que se dan no resuelven la cuestión, y la gran mayoría cree que nunca sabremos hasta que perdamos la vida. La verdad es que esto no debe ser así. Es la Biblia, palabra de Dios, que da luz sobre este tema, y es Jesucristo mismo que descorrió el velo del más allá y nos mostró algo de lo que sucederá en la muerte. Escuche usted, y estas son unas palabras para ti. Dijo Jesús: había un hombre rico que se vestía de púrpura y de lino fino, y hacía cada día banquete con esplendidez. Había también un mendigo llamado Lázaro que estaba echado a la puerta de aquel lleno de llagas, y ansiaba saciarse de las migajas que caían de la mesa del rico, y aun los perros venían y le lamían las llagas. Aconteció que murió el mendigo y fue llevado por los ángeles al seno de Abraham. Y murió también el rico, y fue sepultado, y en el Hades alzó sus ojos, estando en tormentos. El destino en el más allá depende de qué hará usted con Jesucristo. Dice más la Biblia: el que cree en el Hijo de Dios tiene vida eterna. Crea hoy usted.
1: Unas palabras para ti. Es la hora 6:31 minutos.

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1: Es nuestro deseo, Señor, adorarte, contemplar tu presencia, vivir en tu habitación por siempre.

Sí, Señor, queremos adorarte como Moisés estuvo en tu presencia y fue transformado para ya nunca más ser el mismo. Así queremos ser transformados nosotros, Señor.

0: Levanta tu voz en adoración al Señor. Levanta tu voz en oración y adoración a Él. Al precioso Cordero de Dios que entregó su vida por nosotros.
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